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0: ¿De quién ese hombre? ¿De los socios?
1: ¡Ay!
0: De los socios del patio. 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

se hizo en un banco de Puerto Rico, también en otros países de la zona. Un caso complejo, el robo más grande de diamantes en Latinoamérica. En sus expedientes están los sospechosos.

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0: ¿Pero dónde están los aplausos?
1: ¿Dónde está el ánimo?
2: Saludos, ¿cómo están los niños? ¿Alguna cerveza que no estén usando?

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0: después de todo lo que he vivido. Entendí que he cometido errores.
1: Confío en cada paso del camino.
0: Y que en muchas ocasiones no supe cómo actuar. Como cualquiera, he lastimado sin querer, desde mis propias heridas.
1: Sé que la vida me quiere ver brillar.
0: Pero nunca desde la maldad.
1: Todo llega a mí con facilidad.
0: Hoy abrazo mis errores sin excusas. Porque reconocerlo también es un acto de amor propio y de crecimiento. Me equivoco. Sí. Y a veces me pesa. Pero mis errores me importan. Me duelen. Me enseñan. Camino con la tranquilidad de saber que no soy una mala persona. Que mi corazón es bueno. Y que siempre intento hacerlo mejor. Aún cuando no siempre lo logro. Equivocarse es parte de la vida. Aprender, sanar y seguir creciendo es una elección diaria que muchos hacemos, incluso cuando duele.

Saber cuándo hablar y cuándo callar es muy importante. Solo que cuando identifiques el momento de hablar, debe hacerlo pensando en Dios. No se puede pensar en todo lo vivido durante ese tiempo de espera, porque las heridas que le produzca a la persona que ya te hirió serán superiores. El momento de hablar es cuando tus heridas, tus sentimientos negativos, ya no existen. Es momento de hablar cuando ya se ha ido tu ira y el rencor, que tal vez llegaste a sentir hacia la persona que algún día logró que descubrieras que lo más saludable es callar. Si callas, te alejas. Debes hacerlo consciente de que te arriesgas a ser cuestionado. Alguien pensará que estás lleno de odio, que eres un enemigo, que te sientes superior. Dirán de todo porque estás apartado, que no eres bueno, que estás apartado de Dios. Y si estás haciendo tu diligencia para merecerte ser parte del reino, entonces ahí es que recibes los mayores ataques. Dudan de tu fe. Porque el que está solo en pecado es quien más estará pendiente, y como si estuviera más interesado en tu salvación que tú mismo. Te dirá qué hacer en cada momento, en cada evento. Es posible que hasta te manden a pedir perdón.

desconocen que el perdón no viene del hombre. El perdón viene de Dios. Cuídate de los que creen que deben soportarlo todo. Es como si fuera el mismo demonio que recurre a los que aún están apartados de la luz para hacerte flaquear y sacarte del camino. Reflexión. Edil La Potencia. Voz, Brudy Arvelo.

el día que esté viejo y ya no sea el mismo. Ten paciencia y compréndeme. Cuando derrame comida sobre mi camisa y olvide cómo atarme los zapatos, recuerda las horas que pasé enseñándote a hacer las mismas cosas. Si cuando platiques conmigo repito y repito la misma historia que tú conoces de sobra, no me interrumpas y escúchame. Cuando eras pequeño, para que te durmieras, tuve que contarte miles de veces el mismo cuento, hasta que cerraras tus ojitos. Cuando haga mis necesidades frente a otros, no me avergüences. No tengo culpa de ello. No puedo controlarlo. Piensa cuántas veces te ayudé de niño, pacientemente. No me reproches porque no quiera bañarme, ni me regañes por ello. Recuerda cuando te perseguía y los mil pretextos que inventaba para hacerte más agradable tu aseo. Acéptame y perdóname, ya que el niño ahora soy yo. Cuando me veas inútil e ignorante frente a todas las cosas que tú sabes y que ya no podré entender, te suplico que me des todo el tiempo que sea necesario para no lastimarme con una sonrisa burlona o tu indiferencia. Siempre participé en la educación que hoy tienes para enfrentar la vida tan bien como lo haces. Y si fallan las piernas por estar cansadas, dame una mano tierna para apoyarme, como lo hice yo cuando comenzaste a caminar con tus débiles piernitas. No te sientas triste o impotente por verme como me ves. Dame tu corazón. Compréndeme. De la misma manera como te he acompañado en tu sendero, acompáñame a terminar el mío. Dame amor y paciencia, que yo devolveré gratitud y sonrisas con el inmenso amor que tengo por ti. Piensa que con el paso que me adelanto a dar, estaré construyendo para ti otra ruta de amor.

Cada minuto, alguien deja este mundo atrás. Todos estamos en la fila, sin saberlo. Nunca sabremos cuántas personas están delante de nosotros. No podemos movernos al fondo de la fila. No podemos salirnos de la fila. No podemos evitar la fila. Así que mientras esperamos en línea, haz que los momentos cuenten. Haz prioridades. Haz el tiempo. Da a conocer tus cualidades. Haz que la gente se sientan importantes. Haz oír tu voz. Haz cosas grandes de cosas pequeñas. Haz sonreír a alguien. Haz el cambio. Haz el amor. Haz la paz. Arréglate. Asegúrate de decirle a tu gente que las amas. Asegúrate de no tener arrepentimientos. Asegúrate de estar listo.

¿Sabías que Anton era judío y dueño de una de las panaderías más famosas de Alemania? Cuando le preguntaban cómo había sobrevivido al Holocausto, solía contar esta historia. ¿Sabías por qué estoy vivo hoy? Cuando era adolescente, los nazis nos subieron a un tren rumbo a Auschwitz. Días enteros sin comida, sin agua, sin abrigo, nevaba, el frío era brutal, la muerte estaba en cada rincón del vagón. Junto a mí, un anciano temblaba sin parar, yo también me estaba congelando, pero usé mis manos para frotar las suyas, su cara, sus piernas. Lo abracé toda la noche, le hablé, le pedí que no se rindiera. Cuando salió el sol, descubrí algo que me estremeció. Todos los demás en el vagón habían muerto congelados. Solo quedábamos él y yo. Él vivió porque lo mantuve caliente. Yo viví porque lo mantuve vivo. Y entonces Anton decía, el secreto de la supervivencia es calentar el corazón de los demás. Cuando das calor, lo recibes también. Cuando ayudas a vivir, vives tú también.

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solo ayuda a quien te lo pide. Nunca te metas en el sufrimiento ajeno. El hombre debe cansarse de sí mismo y beber hasta el fondo la copa de veneno que le corresponde. No seas presuntuoso y no esperes ayudar a todos. Solo es posible ayudar a aquellos que están preparados para aceptar tu ayuda. Una persona que sufre ve el mundo a través de su dolor, por lo que es sorda y ciega. Cada uno se arrastra tras su experiencia de vida sin ver que se trata de un peso muerto. Si intervienes en el sufrimiento ajeno, el remolino kármico te succionará en un juego ajeno. Recuerda que el hombre es capaz de contagiar con su sufrimiento. Procede por tu camino sin mirar. Solo si estás haciendo tu propio camino podrás ayudar a la gente a levantarse.

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no te rindas. Porque aún estás a tiempo de alcanzar y comenzar de nuevo. Aceptar tus sombras, enterrar tus miedos, retomar el vuelo. No te rindas, que la vida es eso. Continuar el viaje, perseguir tus sueños, correr los escombros y destapar el cielo. No te rindas, por favor. No cedas. Aunque el frío queme, aunque el miedo muerda, aunque el sol se esconda y se calle el viento, aún hay vida en tu alma. Aún hay fuego en tus sueños. Porque la vida es tuya y tuyo también el deseo. Porque lo has querido y porque te quiero. Porque existe el vino y el amor, es cierto. Porque no hay heridas que no cure el tiempo. Abrir las puertas, quitar los cerrojos, vivir la vida y aceptar el reto. Recuperar la risa, ensayar un canto, bajar la guardia y extender las manos, desplegar las alas e intentar de nuevo, celebrar la vida y retomar los cielos. No te rindas, por favor, no cedas, aunque el frío queme. Aunque el miedo muerda, aunque el sol se oponga y se calle el viento, aún hay fuego en tu alma, aún hay vida en tus sueños, porque cada día es un comienzo nuevo.

Aquí no hay viejos. Solo que llegó la tarde. Una tarde llena de experiencia. Experiencias para dar consejos. Aquí no hay viejos. Solo que llegó la tarde. Viejo es el mar y se agiganta. Viejo es el sol y nos calienta. Vieja es la luna y nos alumbra. Vieja es la tierra y nos da la vida. Viejo es el amor y nos alienta. Aquí no hay viejos. Solo nos llegó la tarde. Somos seres llenos de saber. Graduado en la escuela de la vida y el tiempo que nos dio un postgrado. Subimos al árbol de la vida. Cortamos de sus frutos lo mejor. Son esos frutos nuestros hijos que cuidamos con paciencia. Nos revierte esa paciencia con amor. Fueron niños. Son hombres. Serán viejos. La mañana vendrá y la tarde llegará. Y ellos también darán consejos. Aquí no hay viejos. Solo que llegó la tarde.

Hoy te deseo estas cosas. Te deseo coraje para decir basta. Te deseo que olvides a quien se olvidó de ti. Te deseo que puedas cerrar puertas y abrir ventanas. Te deseo que no te conformes, que no te quedes con la culpa. Te deseo que te atrevas. Te deseo que te quieras. Te deseo locura y magia. También te deseo errores para aprender. Te deseo brisas para que te dejes llevar. Te deseo chispas en la mirada, colores para los días grises, paraguas y refugio para la tormenta. Te deseo huracanes de emociones que te hagan sentir que te elevas de tu cuerpo. Te deseo besos bonitos, brindis con los labios, y te deseo ganas, las de seguir adelante. Y tiempo, mucho tiempo, para disfrutar de tu vida.

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Saber cuándo hablar y cuándo callar es muy importante. Solo que cuando identifiques el momento de hablar, debe hacerlo pensando en Dios. No se puede pensar en todo lo vivido durante ese tiempo de espera, porque las heridas que le produzca a la persona que ya te hirió serán superiores. El momento de hablar es cuando tus heridas, tus sentimientos negativos, ya no existen. Es momento de hablar cuando ya se ha ido tu ira y el rencor, que tal vez llegaste a sentir hacia la persona que algún día logró que descubrieras que lo más saludable es callar. Si callas, te alejas. Debes hacerlo consciente de que te arriesgas a ser cuestionado. Alguien pensará que estás lleno de odio, que eres un enemigo, que te sientes superior. Dirán de todo porque estás apartado, que no eres bueno, que estás apartado de Dios. Y si estás haciendo tu diligencia para merecerte ser parte del reino, entonces ahí es que recibes los mayores ataques. Dudan de tu fe. Porque el que está solo en pecado es quien más estará pendiente, y como si estuviera más interesado en tu salvación que tú mismo. Te dirá qué hacer en cada momento, en cada evento. Es posible que hasta te manden a pedir perdón, porque desconocen que el perdón no viene del hombre. El perdón viene de Dios. Cuídate de los que creen que deben soportarlo todo. Es como si fuera el mismo demonio que recurre a los que aún están apartados de la luz para hacerte flaquear y sacarte del camino. Reflexión. Eddie La Potencia. Voz, Brudy Arvelo.

Hoy te deseo estas cosas. Te deseo coraje para decir basta. Te deseo que olvides a quien se olvidó de ti. Te deseo que puedas cerrar puertas y abrir ventanas. Te deseo que no te conformes, que no te quedes con la culpa. Te deseo que te atrevas. Te deseo que te quieras. Te deseo locura y magia. También te deseo errores para aprender. Te deseo brisas para que te dejes llevar. Te deseo chispas en la mirada, colores para los días grises, paraguas y refugio para la tormenta. Te deseo huracanes de emociones que te hagan sentir que te elevas de tu cuerpo. Te deseo besos bonitos, brindis con los labios, y te deseo ganas, las de seguir adelante. Y tiempo, mucho tiempo, para disfrutar de tu vida.

0: después de todo lo que he vivido. Entendí que he cometido errores.
1: Confío en cada paso del camino.
0: Y que en muchas ocasiones no supe cómo actuar. Como cualquiera, he lastimado sin querer, desde mis propias heridas.
1: Sé que la vida me quiere ver brillar,
0: pero nunca desde la maldad.
1: Todo llega a mí con facilidad.
0: Hoy abrazo mis errores sin excusas, porque reconocerlo también es un acto de amor propio y de crecimiento. Me equivoco. Sí. Y a veces me pesa. Pero mis errores me importan. Me duelen. Me enseñan. Camino con la tranquilidad de saber que no soy una mala persona. Que mi corazón es bueno. Y que siempre intento hacerlo mejor. Aún cuando no siempre lo logro. Equivocarse es parte de la vida. Aprender, sanar y seguir creciendo es una elección diaria que muchos hacemos, incluso cuando duele.

no te rindas. Porque aún estás a tiempo de alcanzar y comenzar de nuevo. Aceptar tus sombras, enterrar tus miedos, retomar el vuelo. No te rindas, que la vida es eso. Continuar el viaje, perseguir tus sueños, correr los escombros y destapar el cielo. No te rindas, por favor. No cedas. Aunque el frío queme, aunque el miedo muerda, aunque el sol se esconda y se calle el viento, aún hay vida en tu alma. Aún hay fuego en tus sueños. Porque la vida es tuya y tuyo también el deseo. Porque lo has querido y porque te quiero. Porque existe el vino y el amor, es cierto. Porque no hay heridas que no cure el tiempo. Abrir las puertas, quitar los cerrojos, vivir la vida y aceptar el reto. Recuperar la risa, ensayar un canto, bajar la guardia y extender las manos, desplegar las alas e intentar de nuevo, celebrar la vida y retomar los cielos. No te rindas, por favor, no cedas, aunque el frío queme, aunque el miedo muerda, aunque el sol se oponga y se calle el viento, aún hay fuego en tu alma, aún hay vida en tus sueños, porque cada día es un comienzo nuevo, porque esta es la hora y el mejor momento, porque no estamos solos, porque te quiero.

solo ayuda a quien te lo pide. Nunca te metas en el sufrimiento ajeno. El hombre debe cansarse de sí mismo y beber hasta el fondo la copa de veneno que le corresponde. No seas presuntuoso y no esperes ayudar a todos. Solo es posible ayudar a aquellos que están preparados para aceptar tu ayuda. Una persona que sufre ve el mundo a través de su dolor, por lo que es sorda y ciega. Cada uno se arrastra tras su experiencia de vida sin ver que se trata de un peso muerto. Si intervienes en el sufrimiento ajeno, el remolino kármico te succionará en un juego ajeno. Recuerda que el hombre es capaz de contagiar con su sufrimiento. Procede por tu camino sin mirar. Solo si estás haciendo tu propio camino podrás ayudar a la gente a levantarse.

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El día que esté viejo y ya no sea el mismo, ten paciencia y compréndeme. Cuando derrame comida sobre mi camisa y olvide cómo atarme los zapatos, recuerda las horas que pasé enseñándote a hacer las mismas cosas. Si cuando platiques conmigo repito y repito la misma historia que tú conoces de sobra, no me interrumpas y escúchame. Cuando eras pequeño, para que te durmieras, tuve que contarte miles de veces el mismo cuento, hasta que cerraras tus ojitos. Cuando haga mis necesidades frente a otros, no me avergüences. No tengo culpa de ello. No puedo controlarlo. Piensa cuántas veces te ayudé de niño, pacientemente. No me reproches porque no quiera bañarme, ni me regañes por ello. Recuerda cuando te perseguía y los mil pretextos que inventaba para hacerte más agradable tu aseo. Acéptame y perdóname, ya que el niño ahora soy yo. Cuando me veas inútil e ignorante frente a todas las cosas que tú sabes y que ya no podré entender, te suplico que me des todo el tiempo que sea necesario para no lastimarme con una sonrisa burlona o tu indiferencia. Siempre participé en la educación que hoy tienes para enfrentar la vida tan bien como lo haces. Y si fallan las piernas por estar cansadas, tierna para apoyarme, como lo hice yo cuando comenzaste a caminar con tus débiles piernitas. No te sientas triste o impotente por verme como me ves. Dame tu corazón. Compréndeme. De la misma manera como te he acompañado en tu sendero, acompáñame a terminar el mío. Dame amor y paciencia, que yo devolveré gratitud y sonrisas con el inmenso amor que tengo por ti. Piensa que con el paso que me adelanto a dar, estaré construyendo para ti otra ruta de amor.

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¿Sabías que Anton era judío y dueño de una de las panaderías más famosas de Alemania? Cuando le preguntaban cómo había sobrevivido al Holocausto, solía contar esta historia. ¿Sabías por qué estoy vivo hoy? Cuando era adolescente, los nazis nos subieron a un tren rumbo a Auschwitz. Días enteros sin comida, sin agua, sin abrigo, nevaba, el frío era brutal, la muerte estaba en cada rincón del vagón. Junto a mí, un anciano temblaba sin parar, yo también me estaba congelando, pero usé mis manos para frotar las suyas, su cara, sus piernas. Lo abracé toda la noche, le hablé, le pedí que no se rindiera. Cuando salió el sol, descubrí algo que me estremeció. Todos los demás en el vagón habían muerto congelados. Solo quedábamos él y yo. Él vivió porque lo mantuve caliente. Yo viví porque lo mantuve vivo. Y entonces Anton decía, el secreto de la supervivencia es calentar el corazón de los demás. Cuando das calor, lo recibes también. Cuando ayudas a vivir,

amor de temporada. Llegaste justo cuando el corazón ya no quería volver a creer. Me regalaste besos y pasión. Y sin darme cuenta empecé a querer. Tus ojos me juraban eternidad. Tus labios me hablaban de amor. Pero el tiempo vino a demostrar que lo nuestro tenía fecha de caducidad. Y ahora me pregunto, ¿qué pasó? Si ayer decías que era para siempre, quizás fui solamente una estación en el viaje de tu corazón. 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Me enseñaste a querer con el alma, pero nunca te quisiste quedar. Todavía guardo aquella fotografía y algunas canciones que me hablan de ti. 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A veces nace para terminar. 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Porque quien aprende a perder un amor también aprende de nuevo a volar. Tú fuiste mi amor de temporada. 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

Aquí no hay viejos, solo que llegó la tarde. Una tarde llena de experiencia. Experiencias para dar consejos. Aquí no hay viejos, solo que llegó la tarde. Viejo es el mar y se agiganta. Viejo es el sol y nos calienta. Vieja es la luna y nos alumbra. Vieja es la tierra y nos da la vida. Viejo es el amor y nos alienta. Aquí no hay viejos, solo nos llegó la tarde. Somos seres llenos de saber, graduado en la escuela de la vida y el tiempo que nos dio un postgrado. Subimos al árbol de la vida, cortamos de sus frutos lo mejor. Son esos frutos nuestros hijos que cuidamos con paciencia. Nos revierte esa paciencia con amor. Fueron niños, son hombres, serán viejos. La mañana vendrá y la tarde llegará. Y ellos también darán consejos. Aquí no hay viejos, solo que llegó la tarde.

Cada minuto, alguien deja este mundo atrás. Todos estamos en la fila, sin saberlo. Nunca sabremos cuántas personas están delante de nosotros. No podemos movernos al fondo de la fila. No podemos salirnos de la fila. No podemos evitar la fila. Así que mientras esperamos en línea, haz que los momentos cuenten. Haz prioridades. Haz el tiempo. Da a conocer tus cualidades. Haz que la gente se sientan importantes. Haz oír tu voz. Haz cosas grandes de cosas pequeñas. Haz sonreír a alguien. Haz el cambio. Haz el amor. Haz la paz. Arréglate. Asegúrate de decirle a tu gente que las amas. Asegúrate de no tener arrepentimientos. Asegúrate de estar listo.

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no te rindas. Porque aún estás a tiempo de alcanzar y comenzar de nuevo. Aceptar tus sombras, enterrar tus miedos, retomar el vuelo. No te rindas, que la vida es eso. Continuar el viaje, perseguir tus sueños, correr los escombros y destapar el cielo. No te rindas, por favor. No cedas. Aunque el frío queme, aunque el miedo muerda, aunque el sol se esconda y se calle el viento, aún hay vida en tu alma. Aún hay fuego en tus sueños. Porque la vida es tuya y tuyo también el deseo. Porque lo has querido y porque te quiero. Porque existe el vino y el amor, es cierto. Porque no hay heridas que no cure el tiempo. Abrir las puertas, quitar los cerrojos, vivir la vida y aceptar el reto. Recuperar la risa, ensayar un canto, bajar la guardia y extender las manos, desplegar las alas e intentar de nuevo, celebrar la vida y retomar los cielos. No te rindas, por favor, no cedas, aunque el frío queme, aunque el miedo muerda, aunque el sol se oponga y se calle el viento, aún hay fuego en tu alma, aún hay vida en tus sueños. Porque cada día es un comienzo nuevo, porque esta es la hora y el mejor momento, porque no estamos solos, porque te quiero.

Hoy te deseo estas cosas. Te deseo coraje para decir basta. Te deseo que olvides a quien se olvidó de ti. Te deseo que puedas cerrar puertas y abrir ventanas. Te deseo que no te conformes, que no te quedes con la culpa. Te deseo que te atrevas. Te deseo que te quieras. Te deseo locura y magia. También te deseo errores para aprender. Te deseo brisas para que te dejes llevar. Te deseo chispas en la mirada, colores para los días grises, paraguas y refugio para la tormenta. Te deseo huracanes de emociones que te hagan sentir que te elevas de tu cuerpo. Te deseo besos bonitos, brindis con los labios, y te deseo ganas, las de seguir adelante. Y tiempo, mucho tiempo, para disfrutar de tu vida.

Solo ayuda a quien te lo pide. Nunca te metas en el sufrimiento ajeno. El hombre debe cansarse de sí mismo y beber hasta el fondo la copa de veneno que le corresponde. No seas presuntuoso y no esperes ayudar a todos. Solo es posible ayudar a aquellos que están preparados para aceptar tu ayuda. Una persona que sufre ve el mundo a través de su dolor, por lo que es sorda y ciega. Cada uno se arrastra tras su experiencia de vida sin ver que se trata de un peso muerto. Si intervienes en el sufrimiento ajeno, el remolino kármico te succionará en un juego ajeno. Recuerda que el hombre es capaz de contagiar con su sufrimiento. Procede por tu camino sin mirar. Solo si estás haciendo tu propio camino, podrás ayudar a la gente a levantarse.

Cada minuto, alguien deja este mundo atrás. Todos estamos en la fila, sin saberlo. Nunca sabremos cuántas personas están delante de nosotros. No podemos movernos al fondo de la fila. No podemos salirnos de la fila. No podemos evitar la fila. Así que mientras esperamos en línea, haz que los momentos cuenten. Haz prioridades. Haz el tiempo. Da a conocer tus cualidades. Haz que la gente se sientan importantes. Haz oír tu voz. Haz cosas grandes de cosas pequeñas. Haz sonreír a alguien. Haz el cambio. Haz el amor. Haz la paz. Arréglate. Asegúrate de decirle a tu gente que las amas. Asegúrate de no tener arrepentimientos. Asegúrate de estar listo.

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¿Sabías que Anton era judío y dueño de una de las panaderías más famosas de Alemania? Cuando le preguntaban cómo había sobrevivido al Holocausto, solía contar esta historia. ¿Sabías por qué estoy vivo hoy? Cuando era adolescente, los nazis nos subieron a un tren rumbo a Auschwitz. Días enteros sin comida, sin agua, sin abrigo, nevaba, el frío era brutal, la muerte estaba en cada rincón del vagón. Junto a mí, un anciano temblaba sin parar, yo también me estaba congelando, pero usé mis manos para frotar las suyas, su cara, sus piernas. Lo abracé toda la noche, le hablé, le pedí que no se rindiera. Cuando salió el sol, descubrí algo que me estremeció. Todos los demás en el vagón habían muerto congelados. Solo quedábamos él y yo. Él vivió porque lo mantuve caliente. Yo viví porque lo mantuve vivo. Y entonces Anton decía, el secreto de la supervivencia es calentar el corazón de los demás. Cuando das calor, lo recibes también. Cuando ayudas a vivir, vives tú también.

0: después de todo lo que he vivido. Entendí que he cometido errores.
1: Confío en cada paso del camino.
0: Y que en muchas ocasiones no supe cómo actuar. Como cualquiera, he lastimado sin querer, desde mis propias heridas.
1: Sé que la vida me quiere ver brillar,
0: pero nunca desde la maldad.
1: Todo llega a mí con facilidad.
0: Hoy abrazo mis errores sin excusas, porque reconocerlo también es un acto de amor propio y de crecimiento. Me equivoco. Sí. Y a veces me pesa. Pero mis errores me importan. Me duelen. Me enseñan. Camino con la tranquilidad de saber que no soy una mala persona. Que mi corazón es bueno. Y que siempre intento hacerlo mejor. Aún cuando no siempre lo logro. Equivocarse es parte de la vida. Aprender, sanar y seguir creciendo es una elección diaria que muchos hacemos, incluso cuando duele.

Saber cuándo hablar y cuándo callar es muy importante. Solo que cuando identifiques el momento de hablar, debe hacerlo pensando en Dios. No se puede pensar en todo lo vivido durante ese tiempo de espera, porque las heridas que le produzca a la persona que ya te hirió serán superiores. El momento de hablar es cuando tus heridas, tus sentimientos negativos, ya no existen. Es momento de hablar cuando ya se ha ido tu ira y el rencor, que tal vez llegaste a sentir hacia la persona que algún día logró que descubrieras que lo más saludable es callar. Si callas, te alejas. Debes hacerlo consciente de que te arriesgas a ser cuestionado. Alguien pensará que estás lleno de odio, que eres un enemigo, que te sientes superior. Dirán de todo porque estás apartado, que no eres bueno, que estás apartado de Dios. Y si está haciendo tu diligencia para merecerte ser parte del reino, entonces ahí es que recibes los mayores ataques. Dudan de tu fe. Porque el que está solo en pecado es quien más estará pendiente, y como si estuviera más interesado en tu salvación que tú mismo. Te dirá qué hacer en cada momento, en cada evento. Es posible que hasta te manden a pedir perdón, porque desconocen que el perdón no viene del hombre. El perdón viene de Dios. Cuídate de los que creen que deben soportarlo todo. Es como si fuera el mismo demonio que recurre a los que aún están apartados de la luz para hacerte flaquear y sacarte del camino. Reflexión: Eddie La Potencia. Voz: Brudy Arvelo.

El día que esté viejo y ya no sea el mismo, ten paciencia y compréndeme. Cuando derrame comida sobre mi camisa y olvide cómo atarme los zapatos, recuerda las horas que pasé enseñándote a hacer las mismas cosas. Si cuando platiques conmigo repito y repito la misma historia que tú conoces de sobra, no me interrumpas y escúchame. Cuando eras pequeño, para que te durmieras, tuve que contarte miles de veces el mismo cuento, hasta que cerraras tus ojitos. Cuando haga mis necesidades frente a otros, no me avergüences. No tengo culpa de ello. No puedo controlarlo. Piensa cuántas veces te ayudé de niño, pacientemente. No me reproches porque no quiera bañarme, ni me regañes por ello. Recuerda cuando te perseguía y los mil pretextos que inventaba para hacerte más agradable tu aseo. Acéptame y perdóname, ya que el niño ahora soy yo. Cuando me veas inútil e ignorante frente a todas las cosas que tú sabes, que ya no podré entender.

suplico que me des todo el tiempo que sea necesario para no lastimarme con una sonrisa burlona o tu indiferencia. Siempre participé en la educación que hoy tienes para enfrentar la vida tan bien como lo haces. Y si fallan las piernas por estar cansadas, dame una mano tierna para apoyarme, como lo hice yo cuando comenzaste a caminar con tus débiles piernitas. No te sientas triste o impotente por verme como me ves. Dame tu corazón. Compréndeme. De la misma manera como te he acompañado en tu sendero, acompáñame a terminar el mío. Dame amor y paciencia, que yo devolveré gratitud y sonrisas con el inmenso amor que tengo por ti. Piensa que con el paso que me adelanto a dar, estaré construyendo para ti otra ruta de amor.

Aquí no hay viejos. Solo que llegó la tarde. Una tarde llena de experiencia. Experiencias para dar consejos. Aquí no hay viejos. Solo que llegó la tarde. Viejo es el mar y se agiganta. Viejo es el sol y nos calienta. Vieja es la luna y nos alumbra. Vieja es la tierra y nos da la vida. Viejo es el amor y nos alienta. Aquí no hay viejos. Solo nos llegó la tarde. Somos seres llenos de saber. Graduado en la escuela de la vida y el tiempo que nos dio un postgrado. Subimos al árbol de la vida. Cortamos de sus frutos lo mejor. Son esos frutos nuestros hijos que cuidamos con paciencia. Nos revierte esa paciencia con amor. Fueron niños. Son hombres. Serán viejos. La mañana vendrá y la tarde llegará. Y ellos también darán consejos. Aquí no hay viejos. Solo que llegó la tarde.

amor de temporada. Llegaste justo cuando el corazón ya no quería volver a creer. Me regalaste besos y pasión. Y sin darme cuenta empecé a querer. Tus ojos me juraban eternidad. Tus labios me hablaban de amor. Pero el tiempo vino a demostrar que lo nuestro tenía fecha de caducidad. Y ahora me pregunto, ¿qué pasó? Si ayer decías que era para siempre, quizás fui solamente una estación en el viaje de tu corazón. 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Llegaste y te marchaste sin avisar. Me enseñaste a querer con el alma, pero nunca te quisiste quedar. Todavía guardo aquella fotografía y algunas canciones que me hablan de ti. Recuerdo cuando me decías que jamás ibas a dejarme ir. Pero el amor no siempre dura. A veces nace para terminar. Y aunque todavía me duela tu ausencia, sé que algún día te voy a olvidar. 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Si algún día vuelves a buscarme, tal vez ya no esté en el mismo lugar. Porque quien aprende a perder un amor también aprende de nuevo a volar. Tú fuiste mi amor de temporada. Mi recuerdo más bonito y más cruel. 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

¿Sabías que Anton era judío y dueño de una de las panaderías más famosas de Alemania? Cuando le preguntaban cómo había sobrevivido al Holocausto, solía contar esta historia. ¿Sabías por qué estoy vivo hoy? Cuando era adolescente, los nazis nos subieron a un tren rumbo a Auschwitz. Días enteros sin comida, sin agua, sin abrigo, nevaba, el frío era brutal, la muerte estaba en cada rincón del vagón. Junto a mí, un anciano temblaba sin parar, yo también me estaba congelando, pero usé mis manos para frotar las suyas, su cara, sus piernas. Lo abracé toda la noche, le hablé, le pedí que no se rindiera. Cuando salió el sol, descubrí algo que me estremeció. Todos los demás en el vagón habían muerto congelados. Solo quedábamos él y yo. Él vivió porque lo mantuve caliente. Yo viví porque lo mantuve vivo. Y entonces Anton decía, el secreto de la supervivencia es calentar el corazón de los demás. Cuando das calor, lo recibes también. Cuando ayudas a vivir, vives tú también.

solo ayuda a quien te lo pide. Nunca te metas en el sufrimiento ajeno. El hombre debe cansarse de sí mismo y beber hasta el fondo la copa de veneno que le corresponde. No seas presuntuoso y no esperes ayudar a todos. Solo es posible ayudar a aquellos que están preparados para aceptar tu ayuda. Una persona que sufre ve el mundo a través de su dolor, por lo que es sorda y ciega. Cada uno se arrastra tras su experiencia de vida sin ver que se trata de un peso muerto. Si intervienes en el sufrimiento ajeno, el remolino kármico te succionará en un juego ajeno. Recuerda que el hombre es capaz de contagiar con su sufrimiento. Procede por tu camino sin mirar. Solo si estás haciendo tu propio camino, podrás ayudar a la gente a levantarse.

Hoy te deseo estas cosas. Te deseo coraje para decir basta. Te deseo que olvides a quien se olvidó de ti. Te deseo que puedas cerrar puertas y abrir ventanas. Te deseo que no te conformes, que no te quedes con la culpa. Te deseo que te atrevas. Te deseo que te quieras. Te deseo locura y magia. También te deseo errores para aprender. Te deseo brisas para que te dejes llevar. Te deseo chispas en la mirada, colores para los días grises, paraguas y refugio para la tormenta. Te deseo huracanes de emociones que te hagan sentir que te elevas de tu cuerpo. Te deseo besos bonitos, brindis con los labios, y te deseo ganas, las de seguir adelante. Y tiempo, mucho tiempo, para disfrutar de tu vida.

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no te rindas. Porque aún estás a tiempo de alcanzar y comenzar de nuevo. Aceptar tus sombras, enterrar tus miedos, retomar el vuelo. No te rindas, que la vida es eso. Continuar el viaje, perseguir tus sueños, correr los escombros y destapar el cielo. No te rindas, por favor. No cedas. Aunque el frío queme, aunque el miedo muerda, aunque el sol se esconda y se calle el viento, aún hay vida en tu alma. Aún hay fuego en tus sueños. Porque la vida es tuya y tuyo también el deseo. Porque lo has querido y porque te quiero. Porque existe el vino y el amor, es cierto. Porque no hay heridas que no cure el tiempo. Abrir las puertas, quitar los cerrojos, vivir la vida y aceptar el reto. Recuperar la risa, ensayar un canto, bajar la guardia y extender las manos, desplegar las alas e intentar de nuevo, celebrar la vida y retomar los cielos. No te rindas, por favor, no cedas. Aunque el frío queme, aunque el miedo muerda, aunque el sol se oponga y se calle el viento, aún hay fuego en tu alma, aún hay vida en tus sueños. Porque cada día es un comienzo nuevo, porque esta es la hora y el mejor momento. Porque no estamos solos. Porque te quiero.

Saber cuándo hablar y cuándo callar es muy importante. Solo que cuando identifiques el momento de hablar, debe hacerlo

pensando en Dios. No se puede pensar en todo lo vivido durante ese tiempo de espera, porque las heridas que le produzca a la persona que ya te hirió serán superiores. El momento de hablar es cuando tus heridas, tus sentimientos negativos, ya no existen. Es momento de hablar cuando ya se ha ido tu ira y el rencor, que tal vez llegaste a sentir hacia la persona que algún día logró que descubrieras que lo más saludable es callar. Si callas, te alejas. Debes hacerlo consciente de que te arriesgas a ser cuestionado. Alguien pensará que estás lleno de odio, que eres un enemigo, que te sientes superior. Dirán de todo porque estás apartado, que no eres bueno, que estás apartado de Dios, y si estás haciendo tu diligencia para merecerte ser parte del reino, entonces ahí es que recibes los mayores ataques. Dudan de tu fe. Porque el que está solo en pecado es quien más estará pendiente, y como si estuviera más interesado en tu salvación que tú mismo. Te dirá qué hacer en cada momento, en cada evento. Es posible que hasta te manden a pedir perdón, porque desconocen que el perdón no viene del hombre. El perdón viene de Dios. Cuídate de los que creen que deben soportarlo todo. Es como si fuera el mismo demonio que recurre a los que aún están apartados de la luz para hacerte flaquear y sacarte del camino. Reflexión. Eddie La Potencia. Voz, Brudy Arvelo.

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Cada minuto, alguien deja este mundo atrás. Todos estamos en la fila, sin saberlo. Nunca sabremos cuántas personas están delante de nosotros. No podemos movernos al fondo de la fila. No podemos salirnos de la fila. No podemos evitar la fila. Así que mientras esperamos en línea, haz que los momentos cuenten. Haz prioridades. Haz el tiempo. Da a conocer tus cualidades. Haz que la gente se sientan importantes. Haz oír tu voz. Haz cosas grandes de cosas pequeñas. Haz sonreír a alguien. Haz el cambio. Haz el amor. Haz la paz. Arréglate. Asegúrate de decirle a tu gente que las amas. Asegúrate de no tener arrepentimientos. Asegúrate de estar listo.

Poema es la soledad de la alborada, un trovador en serenata queriendo la luna enamorar. Poema es la tristeza, es la alegría, es el nacer de un nuevo día, es dolor cruel de una pasión. Poema es un poeta apasionado, es escribir desesperado lo que está aquí en el corazón.

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Aquí no hay viejos. Solo que llegó la tarde. Una tarde llena de experiencia. Experiencias para dar consejos. Aquí no hay viejos. Solo que llegó la tarde. Viejo es el mar y se agiganta. Viejo es el sol y nos calienta. Vieja es la luna y nos alumbra. Vieja es la tierra y nos da la vida. Viejo es el amor y nos alienta. Aquí no hay viejos. Solo nos llegó la tarde. Somos seres llenos de saber. Graduado en la escuela de la vida y el tiempo que nos dio un postgrado. Subimos al árbol de la vida. Cortamos de sus frutos lo mejor. Son esos frutos nuestros hijos que cuidamos con paciencia. Nos revierte esa paciencia con amor. Fueron niños. Son hombres. Serán viejos. La mañana vendrá y la tarde llegará. Y ellos también darán consejos. Aquí no hay viejos. Solo que llegó la tarde.

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0: Con cariño para usted. 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Dale.
1: Saludos, ¿cómo están los niños? ¿Alguna cerveza que no estén usando?

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5: Señores, buenas tardes. Contenta de estar aquí con ustedes. Un abrazo gigante para todos. Creo que están un poquito sorprendidos de que yo soy la que estoy introduciendo el programa el día de hoy, ¿verdad? Un abrazo grande para todos ustedes, deseando que tengan un muy buen provecho, que el Señor esté primando en sus hogares, en su comedor a esta hora, si están almorzando en familia, y que le caiga muy bien su almuerzo para que puedan continuar este día laboral. Hoy es martes. Ni se case ni se embarque, es que dicen, hagan lo que ustedes quieran, hagan lo que no importa, el día es un disparate, pero háganlo. Contentos nosotros de verdad de que estamos ya en el mes de dar cuerda, el mes donde damos inicio a la pelota, béisbol, otoño, invernal. Vamos a entrar duros y curveros, si Dios quiere. Este equipo hoy, porque Santiago Acevedo tiene compromisos en La Vega, hoy este equipo no está democrático en cuanto a pelota se refiere, a excepción de Jefferson, que todavía yo no entiendo qué. ¿De qué equipo viene siendo Jefferson? Yo creo que el aguilucho, ¿verdad? El, ah, no, te declaras fuera, sin, o eres liceísta. No tiene, ah, ok. No, porque este equipo completito es liceísta. Afortunadamente, aquí en este sentido no habrá problema hoy. Vamos a saludar primero a nuestro queridísimo Ireno Báez. Hilario.
6: Buenas tardes, David Dania. Buenas tardes, José Luis Jefferson. Buenas tardes. A todos los que están escuchando al mediodía con el pueblo siempre. Hoy, como decía David Dania, martes ni te cases ni te embarques, ni al mediodía te aparte. Así que, señores, José Luis está en una comunicación directa y en vivo.
5: Con... No, ya salúdalo, ya salúdalo.
6: Ah, bueno, buenas tardes, José Luis Rodríguez.
7: Buenas tardes a los amigos oyentes de este espacio, al mediodía con el pueblo siempre. Buenas tardes a los que nos escuchan a través de Latino 88.7 FM, los que nos siguen a través de la página nuestra, la página de Latina, Nelson Castillo, la explosiva musical desde Boston, Wilson Suriel, Pila FM, buenas tardes, Meridania Rodríguez, nuestra invitada del día de hoy, qué bueno que ella inició. Ireno decía, Mary, a propósito.
5: Larry, ponte los zapatos, por favor. Y más si tú estás diciendo que yo soy invitada. Quiero orden. No. Necesito orden. No, yo tengo unos días en casa.
7: Tú no has llegado y ya vas a pelear.
5: Necesito orden. Si hay un tema que a mí como que medio me quilla, esto desórdenes. Así que, al favor, mira, ponte los zapatos o te voy a subir a las redes.
7: Tú sabes que yo.
5: Te voy a subir a las redes. Pónteme los zapatos.
7: Tú sabes que ya yo cambié ese aspecto. Mira. Señor, el tema obligado ahora mismo, Ireno dice Ireno que siempre que abre el, que tiene miedo de abrir el teléfono porque se encuentra que la policía mató a uno. Bueno, yo debo decir que felicito al señor presidente de la República, Luis Rodolfo Abinader. Felicito al presidente de la República por la posición que ha asumido. yo digo defendiendo a la ciudadanía.
5: Enojado estaba, ¿no?
7: Claro, defendiendo a la ciudadanía. Miren, Deviania y Ireno, que de esto sabe, quizás más que nosotros, yo me toca, por el mundo en que me desenvuelvo, el derecho, que tengo que tener cierta cercanía con la policía, pero hace un tiempo que la gente, el ciudadano tenía miedo de estar en la policía. ¿Por qué? Porque lo habían abandonado a su suerte. Lo habían abandonado a su suerte. En la policía, todo el que tiene un rango, lo que buscaba era cuidarse. Y el de abajo, que lo manda a hacer ciertas situaciones, que se joda. Pues ayer el presidente de la República le dio un espaldarazo a la policía. Fíjense bien. O sea, hay un listado de 180 o algo así, sí, de personas
5: con órdenes de arresto,
7: que tienen órdenes de arresto. Y esto es sencillo, señor, eso es el debido proceso. Si usted sabe que lo están buscando, que lo procese, vaya, entréguese. Como dice el mismo director de la policía, que los tribunales sean los que determinen su suerte. Su suerte. Ahora, me gustó lo que dijo el presidente. Si no se entregan, nosotros lo vamos a buscar, porque no vamos a permitir que ellos agarren y maten a otro.
5: Y eso es un mensaje claro. Mira, claro, a propósito, claro, de muertos, fuera de ese tema, José Luis Irene, señorita, sí. Miren, ayer reportábamos a un ciudadano que fue encontrado muerto en el río Yuna, amigo, debajo mío, del puente.
7: Que debo dar, perdón, debo darle crédito a Ángel Toribio, que nos llamó ayer en el programa. Se nos pasó, honestamente, Ángel, pero gracias.
5: Aunque, hermano, todavía el DICRIN no ha dado la información de manera oficial, todo apunta a que se trata de un mecánico muy reconocido aquí, conocido popularmente como Papito.
6: Papito Paulino.
5: ¿Cómo empiezan las indagatorias al respecto? Bueno, pues a él le encontraron una cadena con una llave en el cuello. Entonces, esa llave se le pareció a miembros de los organismos de socorro que estuvieron ahí presentes. Acuérdense que ahí estaba la Policía Nacional, Defensa Civil, bomberos y etcétera. Entonces, a unos de ellos se le hizo un parecido con la llave de Papito. Entonces, fueron a su lugar y intentaron abrir, efectivamente abrió la casa de Papito. Sin embargo, el DICRIN continúa las investigaciones. Todavía todo se entiende hasta ahora en un 90 y picazo de porcentaje de que se trata de esa persona, pero tenemos que esperar que sea oficializado por las autoridades.
6: ¿Que se trata de Papito?
5: Sí, sí.
6: No, pues yo lo oficializo, ese Papito Paulino.
5: Tú no lo puedes oficializar, ni yo tampoco.
6: Porque inclusive el patrón del jefe de Papito estuvo detenido anoche.
7: No, hermano.
5: Es que no es eso, Irene.
7: Es el debido proceso.
5: Exacto.
7: A qué se refiere.
5: Ya esperar.
7: A usted lo agarran robando un presunto ladrón.
5: El informe oficial de parte de las autoridades, okay, pero sabemos que se trata de, solamente tenemos que esperar el informe oficial. Incluso para tú sepultar un cadáver tienes que esperar, claro, esto, porque no lo va a poner el nombre, se presume que es Papito. Sí, sí, sí. Lo que tenemos entendido respecto a esa muerte es que a él lo mataron. Lo que dice el médico legista actuante a la hora del levantamiento del cadáver es que presenta una herida contundente en el cráneo, que se presume que fue dada con un arma blanca. Es lo que hasta el momento se presume. O sea, incluso he escuchado personas por ahí que habían hecho... vi por ahí gente ligada a la comunicación asegurando que se trataba de una persona que decidió terminar con su vida, desinformando totalmente.
7: La gente aquí da son sentencias.
5: No, pero no nos pega a nosotros que hacemos comunicación. Ajá. Y mucho menos son graduados, egresados de una universidad, como pasó con este caso. ¿Por qué aseguraban eso? Miren, casualidad de la vida. Los organismos de socorro han tenido varias participaciones en ese puente, evitando que un joven termine con su vida. Lo ha intentado dos veces, ambas veces.
7: Yo lo he visto varias veces, inclusive la cara llena de sangre. Sí, sí.
5: Ambas veces, afortunadamente, fue evitado por miembros de la Defensa Civil y demás organismos de socorro. Entonces, esta persona ya habría dado por hecho que se trataba de ese joven, de quien declaramos larga vida en el nombre de Jesús. Sin embargo, Hasta ahora todo indica que se trata de Papito, un reconocido mecánico, y que fue muerto. O sea que las autoridades correspondientes tienen la tarea ahora de dar con el agresor, el asesino de este señor. Sí. O sea, no se trata de que murió ahogado en un rival, lo lanzaron ahí luego de haberle producido la muerte.
6: Mira, Papito, que vivía ahí en la calle 16 de agosto, casi frente a donde funcionaba Producto El Chavo. Ahí vivía Papito hasta la hora de su muerte. Yo tenía mucho...
5: ¿Qué pasa con las amapolas?
6: Ahí mismo.
7: Ahí mismo. Sí.
6: Casi frente a la bomba Cielo Amapola, ahí que vivía Papito. Pero por la 16 de agosto. Papito era una persona que yo nunca lo conocí en conflicto con nadie. Que no fuera jugando domino. En los últimos tiempos, Papito ya no estaba dedicado a la mecánica, sino trabajaba en una empresa propiedad de Carlos Vera. En la 16 de agosto con 12 de julio. Él tenía ahí mucho tiempo ya trabajando. Una empresa que vende cama y cosas.
7: Ok, sí, sí.
6: Y yo a Papito, que lo conozco de hace mucho tiempo, nunca lo vi de una manera de que... vaina. Yo
5: desde problemático.
6: Desde que me dijeron eso, que me lo informó mi amigo y colega Jorge Ramírez Nova.
7: Jorgito.
6: Que fue quien me llamó para informarme. Yo dije, bueno, ahí la policía tiene que indagar, porque además donde lo tiraron, esa agua que hay ahí me la bebo yo. Sí, tú pasas el río y no se moja los pies. O sea, que hay que descartar que se ahogara. Entonces, la policía tiene que indagar. Anoche llevaron para fines de investigación al jefe de él, a Carlos Vera, pero para investigar.
7: Todo el mundo.
6: La policía está indagando y buscando. Y sería bueno que en esto se llegue hasta las últimas consecuencias y que se determine, porque

0: hecho de la herida y concatenándolo con el nivel de agua que tiene el río, tú ya no puedes descartar que sea robo, que eso sea atraco, que sea una cuenta pendiente.
1: Una riña.
0: Sí, sí, sí, una riña.
1: Un borracho.
0: Cualquier situación.
1: Una confusión, todo, lo que sea.
0: Claro, claro.
1: Pero lo que las autoridades están ahí para determinar y dar a conocer con el responsable de esta muerte. O los responsables de esta muerte de un ser humano sin problemas con nadie. En otra información, también ayer fue un día rojo en Bonao, porque lamentablemente también murió un señor de 49 años de la comunidad de San Andrés, ahí en el Yujo. ¿Qué le dicen a esto? Ahí en
0: por el verde, para ahí.
1: No, esto fue aquí en Jumabe Juscal. Yo te voy a dar ahora el nombre que yo misma lo escribí porque estaba redactando la información. Ingenio Reyes Camela, de 49 años, murió. Oigan esto, él estaba tratando de limpiar, lo contrataron para eso, para limpiar un pozo de agua, que me dice uno de los tenientes que estuvo actuó en el levantamiento o tratando de sacar el cuerpo sin vida ya de este señor, que óyeme, que la profundidad de ese pozo era ya suficiente para tú asegurar que se trataba de un hallazgo difícil realmente. Esto, déjame ver dónde estoy buscando, dónde que la información de el lugar. Porque se llama, okay, San Jatico. San Andrés en Jatico. Jatico. Ahí fue donde lamentablemente falleció esta persona. Que me decía Abad que ellos tuvieron que recurrir a uno de la comunidad que quería entrar, porque tenía también conocimiento de eso, una profundidad enorme de ese hoyo. Óyeme, él me dice que es un total de unos 5 o 10, no recuerdo bien, de lo que es la profundidad de un tanque, de pie de tanque. Que te estoy hablando.
2: 5 tanques para abajo. Eso es para buscar agua abajo. ¿Sí? Sí.
1: Exacto. Y que eso, entonces, ¿qué pasa? Él se amarró de una soga. A medida que iba bajando, la soga se despegó. Y lamentablemente, él murió asfixiado. Lamentablemente, a la soga romperse, la única seguridad que él tenía, la perdió ahí mismo y tuvo que ser su cuerpo tuvo que ser sacado por este joven, que la defensa civil y los bomberos prepararon bastante bien para que pudiera bajar con la ayuda de ellos y luego poder subirlos a ambos. Una tragedia para esa comunidad, una persona muy querida también de esa comunidad, que lo que hacía era eso, hacer eso, son trabajos de mucho riesgo. Sí,
0: es lamentable. En ese mismo orden.
1: Dice Abba que José Luis, que tuve y así fue, porque nosotros tuvimos videos y todo eso, como que tú buscabas verlo desde arriba y no lo encontró, o sea, no lograbas ver el cuerpo de tan profundo que era ese.
2: 5 metros para abajo.
1: Sí.
0: Es mucho, y cuando viene a ver el golpe que se dio, pues
1: pudo haberse golpeado también.
2: Sí, cuando se le rompió la soga, sí. Cuando iba bajando.
0: Claro que sí, sí. Mira, murió ayer un empresario, hoy empresario de aquí, bueno, fue en un momento dueño de Suiza Palma, me parece, de una ferretería.
2: Miguel Ángel Vargas. El varón.
0: Sí, muy amigo de Pedro Cepeda.
2: Y amigo mío también.
0: Y amigo suyo, sí, amigo de Pito, muy, muy amigo. Murió esta persona, lamentable.
1: Muy lamentable. Miren, ustedes me van a permitir un comentarito. No sé si ustedes se quieran. Hay una llamada. Bueno, vamos primero con la llamadita para que después no digan que por David Ania, que no pude. Buenas tardes. Hola. ¿Se fue? Ok. Miren, yo quiero que ustedes, como les dije, no están obligados ni siquiera a darle like a mi comentario. Me permiten hacerlo. Yo siempre he pensado que el que da quiere. Siempre hago mención de los 15 minutos. Yo siempre soy una devota de los 15 minutos en compañía del Sagrado Corazón de Jesús Sacramentado. Y hay una partecita que dice que al bienhechor le gusta verse correspondido, ¿verdad? O sea, si tú eres buena persona con alguien, tú esperas reciprocidad. O sea,

0: simple, es así de simple. Es lo que lo normal. El agradecimiento trae consigo buenos beneficios, dice los 15 minutos, porque al bienhechor le gusta verse correspondido. En la política esto a veces varía, y cuando varía, a ti la persona como que no te deja una buena impresión, porque la política no tiene que ser la excepción del agradecimiento, todo lo contrario. Yo pienso que hay personas que tú ves, yo admiro a una gente que te va a decir, yo admiro a Danielito Tineo, porque Danielito Tineo, desde que yo lo conozco y tengo uso de razón, es un enriquillista. Es un enriquillista. Nadie es más enriquillista que Danielito Tineo.
1: No, está brincando.
0: No. Y por, como dice Ireno, también de Hipólito. Esa es su línea y nadie lo quita de ahí. Tú dirás, ¿y qué beneficio ha tenido? Bueno, él es un agradecido. Y de que yo no sé, porque yo nunca le he preguntado. Sí. Ahora, tú lo has visto siempre de esa línea. Coherente, y en esa línea. Ok. No quiere esto decir que si una persona te maltrata, porque una cosa es el agradecimiento y otra cosa es que usted sea un masoquista, no van de la mano, ojo con esto, no va de la mano, porque hay muchas mujeres también que creen que aguantar vaina de un marido es ser leal. No, usted es lo que una masoquista, eso es muy diferente a lo que yo estoy haciendo mención. No, porque hay personas que lo pueden confundir. Ahora bien, cuando tú muestras lo diferente, tú te haces diferente, pero no de una bonita manera, a la impresión y a los ojos de personas como David Daniel Rodríguez, a donde quiero caer. Y ojo con esto, quizás de quien voy a hablar, que voy a hablar bien de una de estas personas, se pueda hasta molestar conmigo, porque yo no suelo pedirle permiso a nadie para hablar. A mí nadie me puede decir que yo llamé a David Dania para pedirle un comentario, que yo le hice una observación a David Dania y le pedí que me apoye con esto, que nada, nada es nada. Yo salgo de mi casa con mi pensamiento bien puesto a decir lo que a mí, yo entiendo que se me puede venir la gana de decir aquí en este micrófono, simple y llanamente. Yo tengo muchísimo tiempo que no tengo comunicación con la persona que voy a mencionar ahora. ¿De quién estoy hablando? Del doctor Eugenio de Jesús. Tengo mucho que no hablo con él. Creo que desde Semana Santa.
2: Semana Santa.
0: Más o menos por ahí tengo. Lo vi, creo que en una misa o me encontré con él, pero para mucha gente no es un secreto que yo he estado incluso fuera de combate. Estaba operada, estaba de licencia médica y tengo mucho más de ahí que no hablo con el doctor. Yo creo que él ni sabe que yo estuve operada. Pero quiero hablar del doctor Eugenio de Jesús, porque cuando la campaña a diputado, senador y demás hierbas aromáticas, todo el mundo sabe que aquí en Bonao, en Monseñor Noel, la primera figura que se tiró encima al actual diputado Norberto Ortiz se llama Eugenio de Jesús. La primera figura. Me atrevo incluso a decir que muchos votos que logró el doctor Norberto Ortiz fue por el buen arrastre que tiene. Y oigan en qué sentido, porque lo mejor del mundo es tú ser una persona de bien, y con la iglesia tú logras un arrastre a través de la iglesia. Tú no estás metido en la iglesia buscando eso, pero el simplemente tú ser buena gente y tener esa aura que tiene ese hombre, eso ya te hace ganador. Y es lo que pasa con el doctor Eugenio de Jesús, porque es un ser humano noble. De tú verle la cara, de tú verle los ojos, es una gente sin maldad, que ni debería de estar en la política, porque la política tiene que tener su cierto tigueraje, ¿tú entiendes? De tú no dejarte joder del otro. Claro. Y el doctor no tiene ese tigueraje, porque el doctor es demasiado buena persona. Demasiado buena persona, tan buena persona que a mí me enoja que él sea así, porque me molesta que le hagan daño, porque yo le tengo una alta estima al doctor Eugenio de Jesús, lo quiero como si fuera familia mía. Quizás él no lo sabe que es hasta ese punto, pero, y repito, quizás el doctor ni le vaya a gustar mi comentario, porque al ser tan buena gente, tú entiendes, quizás diga, esta mujer que le gusta buscar pleito ahora me cogió en su boca para buscar estos problemas, digo yo. ¿Por qué traigo el tema a colación? A mí me ha caído muy, muy, muy, muy, muy mal yo saber que públicamente la persona, y ojo con esto, es mi amigo la otra persona también, pero voy a explicar, que públicamente, todo el mundo sabe que el doctor tiene aspiraciones a síndico. Aquí como la tiene mi compadre Willy Céspedes, como la tiene Alberto Marte, como la tiene, ¿quién más?
2: Moreno Batería.
0: Moreno Batería, que él es la persona. ¿Y quién más? Por el Partido Revolucionario Moderno. Hasta ahora esos. Se había rumorado que Ricardo de la Cruz, pero eso se quedó sin. Ok. Entonces, este le encanta secreto.
3: Ah, Aragonés.
0: Ay, qué problema. Yo no sabía que esa persona. Cállate, que yo no sabía que esa persona tenía aspiración y por eso mi enemigo. Gran cosa lleva Yuna. Pero, ok, ¿a dónde quiero llegar con este tema? Es a lo siguiente. Qué feo se le ve a Norberto estar apoyando públicamente a otra persona que, aunque sea de su equipo político también, no ha sido más que el doctor Eugenio de Jesús. Yo no sé cómo se dirigen un Heberto Núñez, un Héctor Acosta, cuando tienen a su lado a personas, varias personas que aspiran a un mismo cargo político. Pero estoy segura que esa no es la manera. Porque ni siquiera tú hacerle un llamado a tu amigo, no cualquier amigo, el amigo que a veces ni te llamaba a ti cuando alguien se le acercaba con una solicitud para que te la entregara a ti de un aporte X y él lo asumía a él para ni siquiera llamarte y molestarte a ti. No solamente ese, sino también el amigo que aguantaba todas las quejas, incluyendo la mía, como profesional de la comunicación y como ciudadana que veía sus actitudes ante ciertas solicitudes de la sociedad y ciertas situaciones que se presentaban, y él aguantaba toda esa queja, el buzón de queja, el doctor Eugenio de Jesús, buzón de queja, para que hoy usted le dé un golpe chapucero de esa magnitud. Eso no es bonito, eso no es elegante, y me voy más lejos, creo que eso no es de Dios. Porque yo estoy segura que usted si quiere, y eso sí me atrevo a decirlo, porque en algún momento, hace varios meses, le pregunté al doctor y me dijo como que no había establecido comunicación con Norberto en ese sentido. Ni siquiera usted llamarlo y decirle, mira, Eugenio, tú tienes tus aspiraciones, pero ya yo le había dado mi palabra a fulano de tal que le tengo alta estima también. Y no tengo nada malo que decir de Moreno Baterías. Un ciudadano ejemplar, un empresario y una persona de mucho agrado ante la sociedad, porque no tiene cola que le pise hasta donde yo conozco.
1: Por el contrario.
0: Hasta donde yo conozco, ¿eh? Entonces, no quiero decir que Moreno no tenga todas las luces para que sea apoyado por quien sea. A donde me estoy quejando es con el amigo del doctor Eugenio de Jesús, al que le debe mucho con demasiado, y que le haya actuado de esa manera.
1: Mucho que tú ni sabes.
0: Pero a mí, por supuesto.
1: Sí, debo decirte, yo quizás sea la voz autorizada, en virtud de que yo fui presidente de la zona del PRD, cuando comenzaron a dar sus pasos tanto el doctor Eugenio de Jesús como Norberto Ortiz, que yo recuerdo que en actividades que nosotros teníamos en la zona, quien llevaba a Norberto a las actividades era Eugenio Jesús. ¿Tú ves? O sea, sí. Te estoy diciendo, o sea, quien lo inmiscuye, quien lo mete. Te digo porque yo eso lo viví. Cuando aquí Norberto ni pensaba en aspiraciones en la ADP, ni quizá en posiciones políticas. Y a mí eso sí me ha sorprendido, reitero como tú dices, no porque Moreno, que no tiene que ver, sino estamos hablando del por qué uno presumía que si Norberto iba a apoyar a una gente tenía que ser Eugenio. Y yo sí, eso lo sé, tenía que ser Eugenio. Quien lo cargaba de la mano a él era Eugenio Jesús.
0: Uh-huh.
1: Era Eugenio Jesús. Pues uh-huh. Yo primero tengo una familiaridad con Eugenio, pero eso no importa, sino es lo que yo viví siendo presidente de la zona A en ese momento.
0: Oye, para dejarle el micrófono a Ireno, si quiere comentar al respecto, si no, se le respeta. Eso para mí ha sido como un golpe totalmente desleal, ha sido una respuesta y una demostración simplemente de lo que yo entiendo que es Norberto Ortiz, alguien en quien no se puede confiar y a que usted no le puede dar su mano amiga, porque le va a responder de la forma contraria. Es lo que me ha dejado ver con respecto al doctor Eugenio de Jesús. Y repito, si no la... Y mira, creo que en algún momento se lo dije al doctor, porque como que a mí la gente es la vibra. A mí como que la gente me da la vibra y yo te digo si sí o si no, pero yo creo que en algún momento le dije al doctor, quiera Dios que usted no se dé de... Ustedes saben, eso mismo que uno lleva atrás.
2: Hay una canción que dice de Pedro Navaja.
0: Tú estás hablando y me deja a mí ahí.
2: Que dice, sí, que dice la vida te da sorpresa, sorpresa te da la vida. Yo que voy a comenzar a hacer pinino en política.
0: Oye.
1: ¿Candidato, po?
2: Sí, por el Partido Reformista.
0: ¿Hacer pinino en política? Pero sí, tú estás en política, tú,
2: no,
0: toda
2: no,
0: la
2: no,
0: vida.
2: Pero ya con aspiraciones.
0: Ya.
2: Con aspiraciones, sí, porque yo siempre he apoyado, pero ahora quiero que me apoyen a mí.
0: Ya,
2: entonces,
0: claro.
2: Pero vivo aprendiendo cada día de las cosas de la vida, y cuando veo, nada más no voy a referirme a este caso, ¿verdad? Sino que he visto en muchas ocasiones gente que tú te matas por ellos, que pelea por ellos, que hace lo que sea, y cuando tú entonces lo necesitas, te dan la espalda y se van a buscar otro amiguito nuevo.
1: Sí, sí.
2: Eso es igual que muchas personas que cuando están en la oposición, que están en mala, tienen una mujer cabello malo, con los moñitos y que yo qué, y que llegan y que van al barrio a serruchar romo. Sin embargo, de inmediatamente llegan al poder, entonces se buscan una mega diva, cambian de mujer, cambian de amigo, cambian de todo. Y así es la vida, la política. La política tiene algo de irónica.
1: No, hermano, la política no. Los políticos.
0: Uh-huh.
1: Porque es que no es el caso. Por ejemplo, no es mi caso. Y de otros,
2: no,
1: quizás
2: no,
1: suyo.
2: No,
1: de
2: no, no,
1: o sea, son los políticos, pues,
2: sí,
1: muchas
2: sí
1: veces malagradecidos. Por lo que usted ha dicho, eso se da siempre. Eso se da siempre. Pero no es la política, son los políticos, son los malos actores, los malos políticos.
0: Y no son todos los políticos,
1: no son
0: tampoco.
1: Todos, claro.
0: No son todos los políticos.
2: Yo quiero que me den la oportunidad, a ver si yo voy a salir así. Sí, a ver si voy a salir así.
0: ¿Tú crees que tú? Yo no creo que tú salgas mal agradecido.
2: No, es que eso es lo que yo
0: no
2: creo. Que no, porque es que... ¿Y cómo yo voy a escupir la mano de que me dio de comer?
0: Bueno, yo te digo, uno ha vivido sus decepciones en esto de la política, se ha enojado, se ha visto cosas que uno dice, pero es en serio, tú te has matado por políticos, y esos políticos después son más amigos de la gente con la que tú te peleaste que tuyos mismos.
1: Sí,
0: que tuyos mismos. Tú te pones a echarte enemigos encima. A mí aquí no me ha pasado, yo creo que con una sola persona, y es Berto Núñez. Creo que nada más no me ha pasado con el doctor. Pero, y me excusa si aparece alguien más que no me ha pasado con esa persona, pero realmente el caso en sí, porque que te pase una decepción es una cosa, pero un golpe así, Ireno, que tú has invertido en una persona, óyeme, que tú has sacado de tus bolsillos para una persona,
1: que tú
0: le enseñaste a vivir en la política, que tú te estás buscando, estás aguantando cosas para no sacar a la luz, que tú ni siquiera tienes comunicación con esa persona, que tú estás aguantándole a la gente.
1: Sí,
0: lo que quisiera decirle a esa persona, que te lo digan a ti, y un grandísimo etcétera, que tú dejaste tiempo valioso con tu familia para apoyar a esa persona, que tú le dedicaste tanto y tanto y tanto a esa persona, para que esa persona te responda de esa manera. Yo espero que mañana yo no vea al doctor de que adelante, de nuevo respaldándole una candidatura a esa persona, porque doctor, mire, usted me conoce, ¿verdad? Hasta
1: mira,
0: ahí lo dejo ese comentario.
1: Ya para que cerremos. Muchos compañeros.
0: Y nada personal con Norberto, es lo que estamos viendo de ti, que yo no te lo puedo dejar pasar por alto.
1: No, es lo que uno entiende, porque uno tiene.
0: No te lo puedo dejar pasar por alto.
1: Pero mira.
0: Más si se trata de una persona que yo quiero, como quiero al doctor Eugenio.
1: Compañeros que se le acercan a uno. No, que yo siempre le pregunto, ¿con quién tú trabajaste?
0: Exacto.
1: Sí, ¿con quién tú trabajaste? Porque es que en política, señores, en política eso se da mucho. A la hora de tú apoyar a una gente, tú tienes que evaluar muy bien. Tú tienes que evaluar muy bien, porque ¿qué? Después se alzan con el saco, ¿cómo es el saco y la limosna?
2: El santo y la limosna.
1: El santo y la limosna, y se da mucho. Ya para mí eso no es sorpresa. Uno ha sido víctima de esto, pero tú tienes que fijarte bien a la hora de tú decirle un sí a una gente, porque después no te quejes.
0: Incluye a los amores.
1: Muchos increíbles, muchos mal agradecidos,
0: uh-huh.
1: Y que te usan como dicen.
0: Preservativo. Buenas tardes, ¿quién está ahí?
3: Derry.
0: Hola, mi amor, Nelson. Dime, háblame de Nari, Nelson.
3: Mira, yo quiero solo que me repita, porque me han llamado los oyentes del programa vía la explosiva musical que si es que está de cumpleaños Miguel Ángel o murió.
2: Murió. Miguel Ángel Vaga murió.
1: Sí, murió Miguel Ángel.
3: No, Miguel Ángel, déjame decirte que Miguel Ángel ahora mismo está celebrando el cumpleaños ahora mismo.
1: Mira.
0: ¿Cómo así? No entendí.
1: No.
3: Hay una confusión, José Luis, Me dice la hermana Milagro, que vive aquí en Boston, Nelson, llama a la emisora, que estoy yendo a la emisora tuya, porque dicen que Miguel Ángel murió, Vargas, hijo de Cundo Vargas, pero Miguel Ángel ahora mismo está celebrando el cumpleaños.
1: Pero ella misma, esa señora que tú mencionas, publicó una foto de su primo que había muerto. Ella misma.
3: No, ella me llama ahora mismo, José Luis.
1: Mira.
0: Aquí la que está en Belén con los pastores soy yo.
1: Pedro Cepeda, ojalá.
0: ¿Hay un muerto o no hay un muerto?
1: Sí, hay una persona.
0: Yo por lo menos mis dos muertos están muertos. Los dos muertos que narré están muertos. Y me doy fe y testimonio.
3: Me dice Nelson, estoy yendo a la emisora tuya, aquí en Loren. Miguel Ángel está celebrando el cumpleaños hoy con todo allá en Bonao.
2: Pero ¿cómo va a ser?
0: Bueno, vamos.
1: Mira, Nelson, pero una confusión. Irene, perdón.
0: Para la transmisión para que llame a Miguel Ángel. Cuando tú lo llames, tú le dices, tú estás muerto, estás vivo.
1: Nelson, es Danilo. Fuiste tú que metiste, Irene, el asunto. Mira, es Danilo Vargas. Es la persona que ha muerto.
2: No, espérese.
0: Nari, tú dijiste Miguel Ángel.
2: Usted dijo Miguel Ángel. Miguel Ángel Vargas, varón.
1: Está bien, no es Miguel Ángel, es Danilo. No lo iba a decir. Es Danilo. Danilo Vargas me está informando. Pedro,
0: la familia de Miguel Ángel. Te va a matar, Nari.
1: Yo no conozco.
0: No, no diga ni.
1: Vamos a escuchar a Nelson.
0: Espérate. Nelson, oye, escucha de nuevo el programa, que yo no dije ni mi sentido pésame. Porque yo no sabía de quién estaban hablando. Yo mencioné dos muertos y mis dos muertos están muertos, lo juro.
3: Porque Miguel Ángel es mi hermano del alma, mi amigo. Lo que pasa es que a esta fecha, ya José Luis, por el sobrecito, la cosita, ya está ahora, ya es
1: amigo. Yo soy todo abogado.
0: El Maimón sí se goza.
1: Saludo para Loira, la prima de Nelson, que me escucha siempre. Mira,
2: pero, no, lo que pasa.
0: Ustedes no sirven ni para hacer.
2: Lo que pasa,
0: oye. Ay, hombre, mataron a Miguel Ángel.
2: Lo que pasa es que usted habla de un empresario que tenía una ferretería y que tenía una cabaña. ¿Quién era que tenía una ferretería y una cabaña?
1: No sé, yo no conozco.
2: Era Miguel Ángel Vargas.
1: Es Danilo. Porque yo digo, Danilo, porque usted dice.
0: Ay, ella, Espíritu bien, Santo de Dios.
2: Bueno, pues gracias a Dios que está vivo.
0: Miguel Ángel, larga vida para usted. Al contrario, eso quiere decir que usted no sabe en todo esto. Perdón.
1: Pero lo cierto es.
0: Un mea culpa en nombre del programa.
1: Lo cierto es que sí es familia de él, de Miguel Ángel. Es el señor Danilo Vargas.
2: A Danilo, sí.
1: Danilo Vargas, la persona que ha muerto.
2: Que yo vi a Pedro que se tiró una foto con él.
1: Sí. Inclusive Pedro me ha mandado los audios de ayer mismo que tuvieron ellos. Pero el señor Danilo Vargas.
0: Ya.
1: Falta la corrección.
2: Pero que Danilo no tenía ferretería ni tenía caballo.
1: Está bien, hermano.
0: No,
1: porque... Hermano, yo estoy dando una información, yo no lo conozco a ninguno de los dos. Lo que es cierto es que el señor Danilo.
2: ¿Usted no llegó ahí a la cabaña a la Fuente de Placer?
1: No, yo no visité.
0: Oye, mira, hablo, delante de mí, tú vas a decir eso.
1: Mira,
0: hazme el grandísimo. Oye, Ireno, el cuento que yo hago siempre de que yo me le atravesé, que lo vi que iba a doblar. Él estaba, tú ves la bomba que está ahí. Ok, yo estaba echando gasolina ahí y vi su guagua. Yo no sé por qué él le echaba el asiento para atrás. Oye, ese asiento lo echaba para atrás y yo como quería verle la cara. Entonces yo le atravesé el carro por poco y me llevo un vehículo.
2: No, pero ahora él me está diciendo que era como una publicidad que hizo.
0: Mira, que no llegue yo viva a mi casa si eso no pasó así. Nari, a mí hablando. Nari, yo tengo demasiado que decir de ti.
1: Esta señora tiene una persecución en contra mía.
0: Sí, yo te he perseguido, yo te caí. Oye, ni las mujeres de Nari le caían atrás como le caía.
1: Permíteme saludar. A Nelly Núñez, a Ramón Rosario Negrito, Pedro Cepeda ya no aclaró que es Danilo.
0: Ay, Dios mío, Pito, oiga esto, ya mató una gente.
1: No, yo no, las informaciones. Fausto Carmona, saludos.
0: Ay, Dios mío. Mira.
1: María Tapia Guante, saludos. Espérate, doña Iris Navarro. ¿Qué fue lo que te hizo con esta señora, doña Irina?
0: Un besito a José y Oliver, que están con mami ahí.
1: No, dáselo tú ahora.
0: Los amo, hijos de mi vida.
1: Dale, Anthony Ross, mi primo. Dale el beso ahí, que te están viendo.
0: Pero ellos saben que su madre lo ama.
2: También saludar a Lucilo Arias, que está en sintonía. También a Aridio Rivas, que está en sintonía. Isidro Salcedo Suárez también está en sintonía. Y ahora.
0: Y seguro el que Nari mató, que no está muerto. Miren, vamos a la pausa.
2: Espérese, Bernardo Ramírez Nova también está en sintonía.
1: Ojito, mi hermano.
0: Vamos a hacer la pausa, Jefferson, para retornar con más informaciones.
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0: por más amigos así como ese que acabo de
1: mencionar. ¿De qué ustedes hablaban?
2: Ese es mío, mío, mío. El Chavo del Ocho.
1: Ay, sí, sí.
0: Santísimo.
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0: Miren, hoy celebran las personas que les gustan los cultos y eso. Ay. Celebran el día de San Miguel Arcángel. Mentira. Ay, es de Belié Belcán que están celebrando el día, que es un nada más y nada menos que es un demonio que se esconde detrás de ese santo y al que hoy muchísimas personas que no tienen conocimiento del mundo espiritual, que desconocen esas cosas, les rinden culto, les celebran cosas, hacen brujería, de que se montan. Aquí hay muchísima gente, incluyendo gente de los medios de comunicación, que no salen de esos sitios con santero y vaina y de que bailando y brincando y montándose. Hoy es un día para uno orar mucho en su casa y reprender al diablo en el nombre de Jesús, porque hoy el desconocimiento lleva. Y miren, señores, las personas que tenemos un poquito de conocimiento al respecto, eduquen a sus hijos, que eso es igualito que usted enseñarle quién descubrió América, quiénes son los padres de la patria, por qué nosotros tenemos que querer a Cándido Vidó, quién fue un Cándido Vidó para nosotros como nohuelenses y todo eso. Edúquenlo al respecto de eso, para que mañana no venga un San Juan de los Palotes de afuera a meter a sus hijos en cosas que lo único que andan son demonios, reprendiéndolo en el nombre de Jesús, todos esos demonios. Así que hoy es día de San Miguel. Mentira, no vayan a esos cultos, no vayan a esa cosa que es una veneración y uno culto al diablo que le hacen. Sí, para que ustedes tengan una idea.
2: Mira, antes de la llamada, quiero agradecer y felicitar a Alex Sánchez,
0: sí, mi hermano,
2: es quien está transmitiendo los juegos del torneo de básquetbol superior aquí en el Bajo Techo. Un tremendo trabajo, Alex, hermano. Hice una entrevista por lo alto.
3: Ahí te llegó.
2: Tú eres un tremendo profesional, hermano. Te felicito. Miguel Arroyo, el pequeño, en sintonía con nosotros. Saludos, buenas tardes.
4: Buenas tardes.
2: Adelante.
4: Mire, hacer un llamado a Coramón, que por la muralla hace mucho no va el agua.
0: Sí.
2: Coramón,
4: cuando el otro incumbente saliente, eso estaba resuelto y volvió a ir problema después que tenía.
2: Ok, ahí está hecho el llamado, gracias, hermano.
0: Yo estuve esta semana, viajé a Santiago y vi que el río Yuna estaba, era un lodazal, pero una cosa que no entendía, porque precisamente en esos días como que no se habían registrado aguaceros para que el río estuviera así. Ojalá y nos expliquen qué es lo que está pasando, pero sabemos que hay situaciones por cómo ha estado.
2: Varios días.
0: Sí, desde hace varios días el río Yuna no está en sus mejores condiciones. Buenas tardes. Hola.
5: Dios te bendiga.
0: Amén, mi amor.
5: Gracias por la sabiduría que el Señor te ha dado, que tú sabes que se celebra hoy.
0: Amén.
5: Pero hay dos demonios más que se celebran hoy, que es Anaís a pie y
3: Belié Belcán.
5: Belié Belcán, ¿sí? Y Anaís a pie y Metresiní. Son tres demonios que celebran hoy la gente. Y sí, yo tengo experiencia porque yo fui una vez a un lugar a orar de una muchacha que tenía Belié Belcán montada y se la quería llevar. Y le dio una pela que tenía los coturones desde los pies hasta la cabeza.
0: Sí,
5: ya
0: sí.
5: Tú sabes. Dios te bendiga y buenas tardes.
0: Amén,
5: todos.
0: Buenas tardes. Pasarse el día reprendiendo y orando
1: pero,
0: y educándonos.
1: Busca el merenguito ahí.
0: No. Nosotros estamos en contra de esas cosas. Totalmente en contra de eso, sí, Irene. Lo que estamos tratando de buscar cada día más, agradarle un poquito a Dios, aunque le caigamos mal a un grupo de humanos. Estamos en la carne. Dios me libre. Dios me libre. Yo pude haber caído en algún momento de mi vida por error. O por no saber ni siquiera dónde estaba, o me habían llevado, qué sé yo, no sé. Pero yo de ahí a yo tener conocimiento de espiritual y yo ir a la boca del lobo, tú te estás volviendo loco.
2: Sí,
0: a buscar lo que no se me ha perdido y llevarlo para mi casa. Reprendo al diablo en el nombre de Jesús.
2: Que eso es hacerle morcilla al diablo.
0: No, claro que no. Usted no ha visto nunca que usted va a la iglesia y en la iglesia le dicen, váyanse para lo oculto, que hoy celebramos a San Miguel Arcángel y hoy va a estar fulanita y perenceja. Aquí hay un periodista que no sale, dije, de la base. En la base hay una gente sí, en la base un, pero reprendemos al diablo en el nombre de Jesús. Deja tu chismenari, deja tu bochillo.
1: Yo soy yo.
0: Ireno, ¿cómo tú estás mirando a regidor y quieres que el señor te beneficie y tú haciéndole Dios coro al diablo?
1: No, no, es que tú no, sabes que eso es parte de la cultura.
0: No, no me hable de cultura. Eso no es cultura, eso es Satanás. No, claro. Eso es Satanás. Es que eso es la equivocación. Por eso es que la gente dice San Miguel, porque ahí viene la ignorancia, tú sabes. Entonces ese demonio se esconde detrás de la figura de San Miguel para eso, para crear ese tipo de confusiones. Entonces hay que pedirle al Señor discernimiento.
1: Nuestro pueblo es que
0: tú sabes que mi mamá siempre ora por mí y las amigas mías se curaban con eso, porque mami siempre dice, dale juicio, Señor, dale juicio. La gente está equivocada con eso. Mira, mami, que seguro todavía está viendo la transmisión. La gente está equivocada con eso. Cuando una madre le pide a Dios que le dé juicio a un hijo, es discernimiento, el conocimiento de lo que del bien y el mal, sabiduría para no caer precisamente en cosas como esa. Y uno le tiene que seguir la cadena, pedirle a Dios que le dé juicio a los hijos de uno para que entiendan el mensaje que uno como madre les está llevando a ellos y que no caigan en esos ganchos del enemigo. Pero señores, no hay tiempo para más. Rogamos y pedimos en el nombre de Jesús larga vida para José Miguel, ¿qué se llama el señor? José Miguel. ¿José Miguel qué?
1: No.
0: ¿Cómo que se
1: Miguel
0: llama?
1: Ángel Vargas.
0: Ah, para Miguel Ángel Vargas, larga vida,
1: que
0: señor.
1: Que Dios cumpla mucho más.
0: Perdónanos, José Luis mató. Señor, perdona a Nari, que vino a matar ese hombre en al mediodía hoy. Señores, hasta mañana.
3: 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Es la 1:30 años atrás éramos un sueño.

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1: Muchacho.

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1: Señora, pero que yo soy un perro.
2: Perro malo, perro malo, perro malo, todo. Mira,
0: ay, perro.

Vamos a ver si ustedes son duros de verdad. Vamos a tocar uno de Bonnie Cepeda. Porque ustedes me tienen chivo a mí ya. Vamos a ver si es verdad. Vamos a meter mano.

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Érase en un pueblo lejano un hombre triste, sin dinero y sin mujer. Hasta que un día llegó una damadrina y le regaló una varita de virtud. Entonces, el hombre era feliz y se pasaba la vida diciendo...

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1: De tu amor aquí en mi corazón, Señor.
2: ¿Tiene hambre?

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0: Amén.
1: Eso.
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0: ¿De quién ese hombre?
1: De los socios.
0: ¡Ay! De los socios del patio. Y su favorita, la Tesh. Mi...

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0: Con cariño para usted. Nuestro respeto. Dale.
1: Saludos, ¿cómo están los niños? ¿Alguna cerveza que no estén usando?

0: bien ahí, ya, está bien, está bien.
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